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1: Jaime Borja, Dinero Cañas, amor eterno.

0: Sí estoy tragado, compadre, no se lo niego. 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

0: Así.
1: Sí, así me volví.
0: Así también.
1: Sí. Bueno, quedamos así.
0: 10 de la mañana, 18 minutos. Son las 10 de la mañana, 18 minutos. Esta se llama El Cocuyo Silvestre Dangón. En la Reina 986. En esto que se llama De Mañana con la Reina. Bienvenidos a este lunes. La emisora del Vallenato te dice buenos días.

0: hasta las 12 del mediodía. Te voy a acompañar, ¿ah? Bueno, con muchísimas noticias, luego la versión 59 del Festival de la Leyenda Vallenata. Ya se concentra la fundación en preparar todo para la edición Rey de Reyes, que es la que se viene. 10 de la mañana, 19, son las 10 de la mañana, 19 minutos, 360-55-55 y 321-78-29, 986. Nuestra conexión, el folclor vallenato que está estrenando Rey, el nuevo Rey Vallenato, el Morocho, José Juan Camilo. El compañero de fórmula de Silvestre Dangón, pues, escogido como el Rey Vallenato de esta versión 59. Casi todas las personas a las cuales le preguntamos lo daban, obviamente, dentro de los 5. Dentro de los 6 que finalmente fueron al Parque de la Leyenda. 10 de la mañana, 19, son las 10 de la mañana, 19 minutos. Estas fueron las palabras de El Morocho luego de salir ganador en la contienda del Parque de la Leyenda Vallenata.
1: Me siento muy feliz, contento, sobre todo por el apoyo de toda esa gente que me acompañó durante toda la competencia. Fue algo que me llenó de mucha motivación y me inspiró a hacer las cosas bien, porque tenía que devolverles ese amor que ellos me dieron con las notas de mi acordeón y hoy con este trofeo de Rey Vallenato. Bueno, fue mi cuarta participación, la última vez que participé fue tercer lugar, y pues esta fue una competencia muy reñida porque los participantes fueron excepcionales, estaban llenos de talento. Desde la primera ronda yo sentí el talento de todos los compañeros, todos los colegas del acordeón, y pues estamos muy felices de haber logrado este objetivo. Principalmente a Dios, a mis padres, a mi familia, a toda esa gente que me apoyó, al silvestrismo en general y a mi cantante Silvestre Dangón. Bueno, esto es una invitación a que se vale soñar. Yo esto lo soñé desde niño, desde el año 2011 me estoy presentando en el Festival de la Leyenda Vallenata en categoría infantil y siempre soñé con alzar el trofeo de Rey Vallenato y hoy lo

palabras, palabras del nuevo rey vallenato, ese Juan Camilo, el Morocho, que además contó con un tremendo equipo en la caja y en la guacharaca. Estaba en la caja Memo Granados. Vemos que ha sido además ganador de Rey de Reyes. Bueno, sus compañeros fueron de la agrupación de Silvestre Dangón. Son las 10 de la mañana, 21 minutos, 10 de la mañana, 21. Esto se llama De Mañana con la Reina hasta las 2.

Bueno, esa se llama Quiero Saber de Ti. Lo hace Nelson Velázquez en La Reina 98.6, en la emisora del Vallenato en Barranquilla. La voz de cristal en la número uno del Vallenato, La Reina. 10:42 minutos, son las 10 de la mañana, 42. Abrazo gigante para toda la gente que se inscribe también a través del WhatsApp de La Reina, 321-7829-986. 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

0: Bueno, saluditos a esta hora para Mónica Teleón, que está conectada con la reina, para Nayib de la Hoz, gracias a Donis Muñoz, que están conectados también con la número uno del vallenato, para José Vázquez, me dice el mototaxista, aquí estoy en la Plaza de Remolino, escuchando la número uno del vallenato, Gustavo Romero, un abrazo también para Gustavo, que disfruta de las canciones de la reina 98.6. María Nilce Narváez me dice, yo escucho la número uno.
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0: Dice, salúdame a la familia Orozco Palmera que se encuentran en el Copey Cesar. Un abrazo para ellos.
1: No,
0: también en Escuchando la Reina 98.6, Liliana Niebles Escorcia desde el barrio Costa Hermosa. Luis Cárdenas me dice, presente, buenos días. Saludos desde los Estados Unidos. Un saludito para Rafael Escalante, para Carlos Vargas, el Calvo. Lucho Cárdenas en Nueva York, gracias por la sintonía. Dice Richie, buenos días, aquí escuchando a la reina, Edgar Rey, Alfonso Jainer, un abrazo me dice,
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0: para Jainer Cugia.
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0: Felicitaciones hoy a Cindy Paola Viloria, se encuentra de cumpleaños hoy 4 de mayo, de parte de toda la familia. Bueno, me están pidiendo la canción de Daniel Calderón, Te Queremos, me dice, la nueva de Daniel Calderón, la que habla de cumpleaños. Miriam Sofía me dice, escuchando también la número uno del vallenato, la emisora que me pechicha. Saluditos para Manuela Villalba, que disfruta también de todas las canciones de la reina desde San Pedro Consolado, Bolívar.
2: Sí.
0: Bueno, Alex Manga, 18 de mayo, invitación de la reina 98.6, la emisora del vallenato en Barranquilla. 10 de la mañana, 45 minutos. Esa se llama Acabaste con mi vida. Iván Villazón, 10:45. Eso se llama De Mañana con la Reina.

Bueno, esto se llama El Llanto de un Rey. Lo hace el Binomio de Oro, la voz de Rafael, el acordeón de Israel Romero. A las 10 de la mañana con 59, son las 10 de la mañana, 59 en La Reina 98.6. Esto se llama De Mañana con la...

Bueno, y en este marco, en esta versión de festival, en la versión 59, homenaje al binomio de oro, fue develada la estatua de Rafael e Israel, ídolos del binomio de oro. Y bueno, que contó con la presencia además de las familias de Rafael Orozco, las hijas, su esposa y la familia de Israel Romero. Pero luego de todo esto de la develación se creó una gran polémica, porque las imágenes o las estatuas no coincidían con los rostros de los artistas. Y bueno, había muchísimas, pero muchísimas opiniones divididas en Valledupar. No gustó mucho la escultura de Rafael e Israel. Por ende, el alcalde de Valledupar, Ernesto Orozco Durán, ordenó que se retirara la escultura en homenaje a Rafael e Israel Romero. Así que retiraron las esculturas. Creo que se llama, el escultor se llama John Peñalosa, el escultor. Primo mío no es. Bueno, así que van a revisar, van a mejorar las imágenes, las esculturas de Rafael e Israel. No gustaron mucho. Son las 11 de la mañana con un minuto, 11 de la mañana, 1 en La Reina, 986, la emisora del vallenato en Barranquilla. Está al aire de Mañana con La Reina.

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1: Ahora son las 11:01, 11:01 en La Reina.
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0: por eso que aprovechaste por eso, ¿ah? Jorge Celedón. A las 11 de la mañana, 21 minutos, 11 de la mañana, 21. El ganador en 5 ocasiones del Grammy Latino. Que se prepara para dar un gran concierto en la capital del país. Jorge Celedón, hoy promocionando también este gran concierto allá en la ciudad de Valledupar, donde obviamente hizo uno de los grandes, hizo parte de uno de los grandes shows del Parque de la Leyenda junto a Giancarlo Centeno y el Pollo Irra. Recordando también esos momentos al lado de Giancay. Y estaban con el uniforme de la NASA. ¿Se acuerda eso, no? Esa carátula del Binomio de Oro. Que bueno, revivieron ese momento en el escenario. 11 de la mañana, 22 minutos. 11 de la mañana, 22. En la número 1 del Vallenato, la Reina 98.6. Son las 11.22, 360-55-55 y 321-78-29-986. Nuestra línea. Corazón llorando. Bueno, saludos a esta hora. Me piden la canción No sé pedir perdón del Binomio de Oro a Stewart, que está conectado. Stewart García, también con la Reina 98.6. Escuchando la emisora del Vallenato, Sergio Rangel me dice desde la app. También con la emisora que me gusta, la Reina. Richie me dice, regálame la canción de Rafael Orozco Villanuevera. Zulma Rico también está conectada con la Reina. Joel y Solano por acá dice, feliz inicio de semana, también estoy pegadita a la Reina. Silly Paola Pineda me dice, hola, quiero ir al concierto de Alex Manga, Rey Pérez. Me dice, compadre, yo también quiero ir a disfrutar del concierto. Rey Pérez, que es reinista de tiempo completo. Gina Bonilla Tafur también me dice, quiero ir desde el barrio Bonanza al concierto de Alex Manga. Saluditos también para Chávez, que nos escucha. Alvarito Barcinilla me dice, aquí estoy. Álvaro Barcinilla Escorcia me dice, salúdame a la gente de Zapallán, Magdalena, especialmente a la familia Barcinilla Escorcia. Pero un abrazo gigante. 11.23 minutos, 11 de la mañana, 23. En la Reina 98.6, oye, pasaron muchísimas cosas en el festival. En la caída de Candy Macu, ahí está también. Buenísimo. Ay, se cayó mi compadre Candy Macu. Buenísima. La caída de Candy. Hizo algo así como que bien raro. Candy fue cayendo, pero se cayó, pero no. Siempre se. El hombre se echó, fue a reír de la caída. También en los Super Award, el inconformismo del maestro Iván Villazón también. Hubo un reclamo para el manager Carlos Blum. Fue otro de los episodios del festival. Ana tiró una puya, y no en la tarima, tiró una puya por ahí, Ana del Castillo. ¿Quién será la que copia a Ana del Castillo? Me dice que Ana estaba quejándose, que la está copiando, como que un artista está copiando a Ana del Castillo. También es otro de los bochinches que está por ahí. Padre Elder Dayan también nos dijo que había de pronto algunos artistas que inflaban sus presentaciones. Hubo bastante bochinche en este festival. Pasaron muchísimas cosas. 11 de la mañana, 24. ¿Sabe a quién no vi mucho así en los eventos? A Poncho lo vi bastante, digamos, bastante exclusivo al Pulmón de Oro Poncho Soleta. Así no lo vi en diferentes bailes. Sí tenía sus bailes, pero no, de pronto no muchos. El Pulmón de Oro Poncho Soleta fue bastante exclusivo. Pelea de artista con periodista y todo eso pasó en el festival. El Festival Vallenato pasaron muchísimas cosas. 11.25 minutos en La Reina 98.6, en la emisora del Vallenato. Quedó muy buena la caseta de All Par también, la caseta de Aguardiente, le fue muy bien a esas casetas. Lo mismo que a Biblos, fueron 2 días, coronaron, como dicen por ahí. 11.25 minutos, 11 de la mañana, 25 minutos en La Reina, 98.6. Hasta las 12 del mediodía te acompaño con las mejores canciones. Y tenemos que darle gracias porque llevamos también toda la información del Festival de la Leyenda Vallenata gracias a los patrocinadores. 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Patrocinadores de las notas del festival. 11:26 minutos, 11 de la mañana, 26 en La Reina.
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0: Manos Seguidas con el artista del mes de mayo, Alex Manga. 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Y ustedes a través del WhatsApp de la Reina 321-7829-986 se pueden inscribir para ganar invitaciones dobles. 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
0: Bueno, felicitaciones hoy a Antonella Villa, está celebrando un añito más de vida en Palmar de Varela, de parte de todos sus amigos, de parte de su familia. Felicidades para Antonella, que la pase espectacular hoy día de su cumpleaños.
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0: Bueno, felicidades a todos los que hoy están de cumpleaños con la Reina 98.6, la emisora del Vallenato en Barranquilla. Mari Ortega, Olmes Alvarado, gracias por la sintonía en Pueblo Nuevo. Un abrazo también para Leticia, que está pegadita a nuestra estación. Abrazo gigante para Leticia Romero. Gracias por la sintonía. Para Mirdeya, me dice, yo estoy escuchando la Reina 98.6, quiero inscribirme para el evento de las madres. Ustedes se inscriben. Dejan ahí sus datos para que ganen. Doris me dice desde Soledad Atlántico, pegadita a la Reina. Doris Pinto, gracias por la sintonía, Doris. Para Piedad también, que está pegadita a la Reina. Piedad Carmona Lora me dice desde la Ciudadela 20 de Julio, escuchando a la Reina. Mari Hernández, también le enviamos un fuerte abrazo, Mari, ahí en el barrio La Esmeralda. Richard González me dice, Richie, compláceme con una canción. Estoy escuchando La Reina 98.6. Abrazo para Richard David González. De cumpleaños. Esteban David González Becerra. Esteban estuvo de cumpleaños ayer de parte de Richard. El mejor de los días. A Esteban, que la pase espectacular. Smelly me dice, Richie, quiero ir a la serenata con mi mamá Aida Sofía Fontalvo. Estamos conectados con la Reina en Santo Tomás. Queremos disfrutar ese día. José Vázquez me dice, compadre Fernando Pertus, en la tienda de los Galileos, el barrio Las Nieves. Estamos escuchando a la Reina. José Vázquez, el motocarro juniorista, siempre con la número uno del vallenato, me dice. Mari también está conectada, me dice, quiero ir a la serenata de Alex Manga. Ustedes se inscriben, recuerden, a través del WhatsApp de la Reina. A partir de mañana empezamos a dar ganadores dobles para que nos acompañen este 18 de mayo ahí en la discoteca Urumita. Aquí está Poncho Zuleta. Esta se llama Mi Niño Se Creció en la Reina.

0: Esta se llama Expandido. Expandido lo hace Happy David en La Reina 98.6. La emisora del vallenato en Barranquilla, 11 de la mañana 59. 11:59 en La Reina. Y era Babadito por aquí, Babadito por allá.
1: Tuve
0: la oportunidad de ver a estos pelados, a Javi David y a Daniel Maestre. Señores, qué agrupación tan brava. Par de pelados, ojo con este par de pelados. Ojo con Javi David y ojo con Daniel. Ojo con ellos. Suena muy bien, suenan muy jóvenes además. Escuché también a Elder Mike, estaba escuchando a Elder y a Carlos. Suena muy bien. Suena un Elder chévere también. Eso de los cambios es importante, ¿no? Y les estaba diciendo a los oyentes que Jafid David y Daniel Maestre suenan extremadamente bien. Ese Daniel Maestre toca mucho. Digamos que el estilo de Jafid David se le presta mucho al acordeón de él, que no pasaba de pronto con el todoterreno, porque obviamente ya son canciones grabadas en ese estilo, él se acomodaba a ese estilo. Pero el estilo que tiene hoy con Jafid David es bárbaro. Muy bien por ese par de pelados. 11:59. Vio a Lucas y a Peter en el, creo que estaban en el Club Valledupar. Lucas y Peter estuvieron en el Club Valledupar. Eso se viene, ya eso prácticamente lo están como arreglando, están adobando lo más. Términos de cocina, que ahora la gente va a almorzar.
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0: Le están echando los coloretes, como diría Luis Fercuello, a esa unión de Peter, Lucas Dangón y Luis José Villa. Se van los dos acordeoneros. Eso está prácticamente adobado. 12:01, es La Reina 986, la emisora del vallenato, la emisora de Jorge Celedón.

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1: 12:01 son las 12:01 minuto.
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0: Ese buen clásico se titula Reprisionado de amor en la reina 98.6, 12.19. Y a continuación, lo que viene es original de la reina.
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0: Sí, la emisora del vallenato, la estación que te pechicha en toda Colombia. Aquí te acompaño. Hey, hasta las 2 de la tarde, bienvenidos. A partir de ese momento, la emisora que te pechicha es la emisora que...
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0: Dirige Richie Peñalosa, el bebé.
6: A mí me lo dijeron.
0: Iniciando la semana y bueno, ponte pilas a marcar de una vez el WhatsApp de la reina, escribirme porque... Vengo cargado de buenas música, buenas canciones. WhatsApp Reina 321-7829-986.
6: ¡Vamos, Lucas!
0: La emisora que te pechilla y te complace.
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0: Bueno, me dice por acá la comadre Piedad Carmona que está conectada con la reina. Hola, Piedad, ¿cómo estás?
7: Buenos días, Mike.
0: ¿Te ¿Cómo te ha ido?
7: Piedad. Mike, para que me hagas un favor y me complaque con el disco Lluvias de Verano.
0: Ok.
7: De aquí de Pérez Ciudadela.
0: Vale, comadre, buen clásico.
7: Gracias, Mike, te quiero mucho. Ahí te mandé los mensajes y mi número de cédula.
0: Bueno, pendientes.
7: A ver si me gano la coleta.
0: Sí, pendientes. 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Porque definitivamente mayo llegó con todo.
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0: Rafa Pérez. Se llama El Puntico. Pídeme tu vallenato favorito a partir de ese momento. Porque...
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2: Hola, Mike. Buen día. Bendiciones para ti, para todos los oyentes. Feliz inicio de semana para ti, para todo tu grupo de trabajo y todos los oyentes. Regálame la canción Mil Versos de Olvido de Beto. Gracias.
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0: Oiga, es otra de las buenas canciones también de la autoría de Rafael Manjarres, así como le entregó Benditos Versos, así como le entregó Desenlace, también le entregó ese clásico Beto Zabaleta, Beto Villa Zabaleta, Mil Versos de Olvido, en La Reina, arrancando semana con buen vallenato.
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0: Nando Matius está conectado a esa hora desde la ciudad de Santa Marta, pegadito a La Reina, compadre.

0: Jorge Luis, pegadito a la reina. Saludos a la comadre Maye ahí en el patio parrandero, en el ferrocarril de Soledad, pegaditos a la emisora que los complace.
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0: También reportamos sintonía el combo de Huachica César, mi compadre Gustavo. Gustavo Suárez dice pegadito a la reina, viejo May. Aquí como siempre, firme en la sintonía, como la gelatina. Tiemblo pero no me caigo, pegadito firme a la reina. Esa por acá, mi compadre Yalindon Botero también dice, estamos trabajando acá en el Ruiseñor, en Baranoa, pegaditos a la reina. Colócame ahí, volví a llorar del jilguero de América, Jorge Oñate. Si la piden nota de voz, compadre, va de una, ¿vio?
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0: Bueno, quiero aprovechar para felicitar de manera muy especial. Hoy está de cumpleaños el joven, el muchacho Gian Carlos. Felicitado de parte de la mamita Rochi, de parte del papá Carlos, de su hermana Shirley, de parte del cuñado Cristian, los sobrinos Andrés, Violeta, infinitas bendiciones por montones. Para Gian Carlos, que Dios te bendiga, la reina te dice.
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0: Y también está de cumpleaños en Puerto Timbal, Soledad. Está celebrando un añito más de vida, María de los Ángeles Ardila. Felicitada de parte de toda la familia, que tenga un día maravilloso. De parte de los seres amados. Felicitada de parte de los amigos docentes del colegio San Pedro Apóstol. Bendiciones por montones, comadre.
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0: El compadre Luis Felipe de la O me dice, May, hay que felicitar de manera muy especial, desde ya celebrando su cumpleaños, a la linda Chanela Patricia Jiménez, de parte de los papás. Luis Jiménez, de parte de la mamá, Sujei Cervantes, de los hermanos, Camilo Jiménez, pero especialmente de parte del combo, el combo Dilullín, de parte de la cuñis Laura y de parte de toda la familia, ahí en el municipio de Sabana Grande. Feliz cumpleaños, Chanela, celebrándolo desde ya. Chanela Patricia, que Dios te bendiga y sírvelo.
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0: Porque esta es la emisora que te pechiche.

0: A ver, por acá.
1: Compadre May, volví a llorar del maestro Jorge Oñate.
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2: Buenas tardes, compadre, bendiciones. Para que me complazca con Perdóname la vida de los inquietos. Soba, aquí en Santo Tomás Firme.

0: ¡Ay, amor! Esto se llama Perdóname la vida, Nelson Velázquez. El vallenato romántico de siempre, Nelson.
1: ¡Ay, no! Mm-hmm.
0: Ya luego lo que completico, dice Moni. Ya lo soné completico. 12.45, la reina te complace en ese mediodía. A la 1 de la tarde tendremos al cacique a la 1. Así que vayan preparando su diomedazo favorito para hoy. ¿Cuál sería su diomedazo favorito? Porque la reina te complace con 60 minutos del cacique.
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0: Bueno, por acá está la comadre. Laudit Oliveros me dice, ando pegadita la reina.
3: Me siento solo.
0: Quiero ir a Alex Mine, a esa serenata, Mine, a celebrar mi día.
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0: Laudit Melissa.
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0: En la ciudad de la 20 de julio, pegadita la reina. Comadre, pendiente. A ver, comadre, por acá.
4: ¿Cómo estás, Mae?
0: ¿Cómo te ha ido?
4: Escuchando la mejor emisora, la reina. ¿Me puedes regalar la canción Dime Pajarito, por favor?
0: Clasicazo.
4: Y ya mandé mis datos para la serenata para el Día de las Madres. No me lo vayas a olvidar, porfa.
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0: Dale, comadre.
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0: Por acá, ¿qué me dice?
5: Ahí pongo los audios, Mike.
0: ¿Te lo estoy colocando?
5: A ver, Mike, compadre. Pero tiene que pasar los audios, borrachillo. Que siempre lo mando,
0: a ver,
5: más. Mike, buenos días, bendiciones de lo alto. Le habla Sergio Montero, no, de acá de Repelón, reportando sintonía. Un saludo para la mesa de la reina. Oye, parece más mejor, me complace con un clasicazo de Beto Zabaleta, el desenlace. Ay, eso, por favor. Bendiciones, yo, Mike.
0: Dale, compadre.
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0: padre. ¿Qué dice Julio?
6: May, buenas tardes. Dios te bendiga. May, ¿será que me puedes hacer por regalarme la canción de los Zuletas? Me lleno de sentimiento.
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0: Dice Julio César.
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0: ¿Qué más? Betty. Creo que Betty me está escribiendo por acá, ¿ok? Felicítame a Betty, que está de cumpleaños. Bueno, Betty Vázquez, hoy celebrando un añito más de vida, Betty. Que Dios te bendiga grandemente, comadre, pegadita a la reina. Está pechichona, dice, colócame ahí mi cumpleaños del cacique de Omar.
7: A ver, hola, May Hernández, ¿cómo estás? Mil bendiciones, May. Porfa, pechichame con la canción Nací para adorarte menos. Muchas gracias.
0: Ok, dale, como adorarte menos.
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0: Listo, hola.
9: Hola, May. Buenas, ¿cómo estás?
0: ¿Cómo estás?
9: Precioso. Quisiera que me complaciera con Mañanitas de Invierno. Nene, hay una canción de Nelson Velázquez que me encanta.
0: Uh-huh.
9: No sé si me la puedas colocar.
0: ¿Cuál será?
9: Después de ti.
0: Buenísima.
9: Gracias.
0: Buenísima, Ruby. Mi comadre Ruby está en Coridex. A ella le encanta el vallenato de la reina. De hecho, lo dice con todo el sentimiento, Mike. Así como Bonjo, la única emisora del vallenato. Oye, Ruby, pendiente a la boleta, ¿eh? Tienes que mandarnos datos también, nombre completo, cédula, barrio, teléfono. Me dice, Mike, tengo un combo de amigas. Si son mamitas, que se inscriban también, claro que sí. Hola,
10: May, buenas tardes. Dios te bendiga, mi amor. Me reporto de Tunja, Boyacá.
0: Tunja, qué bacano.
10: De Montería, Córdoba. Te habla Olivia Trujillo, para que me dé favor, papi, y me contacto con la canción La Media Naranja.
0: La Media Naranja.
10: Gracias, mi amor.
0: Dale, comadre. Olivia, está en Tunja, está ahora conectada también con la única emisora del vallenato.
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0: Ese clasicazo me lo acaban de programar también y se llama Dime Pajarito. Un excelente homenaje en el Festival de la Leyenda Vallenata. Qué buena semana. Y ustedes compartieron toda la información con nosotros. Se enteraron de todo lo ocurrido en el festival. Homenaje a Rafael Israel, el binomio. Aunque de pronto lo más complicado del festival fue el tema de las estatuas, ¿no? Lluvia de críticas por el no parecido de las estatuas ubicadas en el Ecoparque Guatapurí, en Valledupar. No se parecían mucho, de hecho. El alcalde de Valledupar ordenó que se quitaran las estatuas para mejorar su apariencia, luego de tantas críticas a través de las redes sociales. Lo que sí no manches que fue un tremendo festival vallenato. En homenaje a este par de artistas, al binomio de oro.

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1: Hola, May Hernández, ¿cómo estás? Mil bendiciones, Mike. Otra pechichame con la canción Nací para Adorarte Menos. Muchas gracias.
2: Oye, May Hernández.

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1: ¡Buenas, buenas!
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6: ¡Ay!

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2: Muy buenas tardes, amigos de la Reina. Quiero saludar al compañero Juan Díaz, que está de cumpleaños en el disco Chispitas de Oro.
0: Sí. 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

0: Así se llama ese clasicazo del cacique Diomedes Díaz. Una de mis canciones. Y es de las suyas, cacique, ¿eh? Es de las suyas.
1: Una de las canciones.
0: Usted la hizo junto a Colacho.
2: 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Vamos a pasear, va.
3: Es mía, la hizo.
0: De un tremendo álbum llamado Todo es para ti. Ahí estaba esta canción sota. Una de mis canciones. La de ese álbum, una de mis canciones. También del cacique Diomedes. Estaba Te Quiero Mucho, de su autoría.
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0: Dos canciones en ese álbum.
1: La de las canciones.
0: Una 17 minutos en La Reina. Vamos a escuchar qué programa los oyentes. Iniciando la semana. El cacique a la una de la tarde. Dirige Richie Peñalosa, May Hernández. Te acompaña hasta las 2 de la tarde. Luego de 5 a 9, recuerde que nuevamente La Reina.
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0: Hola, buen día.
5: Más paisa que una arepa. Hombre. Más vallenatero que un costeño, mi hermano. Saludos desde Medellín. Regáleme, mi hermano del cacique, La Injusticia.
0: Más paisa que la arepa.
5: Buenas tardes, mi viejo. Dios lo bendiga.
0: Esa estuvo buena, más paisa que la arepa.
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0: Dice la comadre Yanely Ismay, colócame por favor. La canción Más Allá del Cielo.
6: Dale a papá.
0: Comadre, si usted me la pide en nota de voz, yo se la coloco. Porque la idea es esa, que mande la nota de voz. Hola, hola.
7: Y un saludo muy especial para el señor Mario en el campito.
0: Ok.
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0: Rosalvita, ¿qué hubo?
7: May, para felicitar a mi prima Dilcy Páez, que está de cumpleaños hoy en el barrio Soledad 2000. La felicita su prima Rosalba Tejeda, que la quiere mucho. Bendiciones para ella, May.
0: Ok, saludos para tu prima, que Dios me la bendiga grandemente. Salud y vida.
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0: A ver, compadre, por acá.
8: Buenas tardes, mi compadrito. Acá Jinete de Ciudad Caribe. Le estaba mandando a decir para que le haga el favor, me complazca un disco de Omedia. Lo intente.
0: Ok.
8: Por favor, para saludar a mi hermano Jaime Jinete, a mi hermano Giovanni, a mi compadre Rey Peri, a Alberto Ruiz.
0: Dale, compadre Hugo.
6: Con ese pocón de mujeres.
0: Michael, lo cabe ahí. Otra piedra en el camino. Shirley Díaz, estoy conectada con La Reina. Por acá que me dicen, hola.
9: Buenas tardes, Hernando. Reportando sintonía aquí, UC Curí. Para comprar acá con un disco del Binomio de Oro, no sé qué pasará.
0: Ok, ahorita después de las 2 de la tarde, ¿listo? Hola, hola.
7: Hola, buenas tardes, May, bendiciones. Para que me complazca, por favor, con la canción de Diomedes, Penas de un Hogar.
0: Penas de un Hogar.
7: Acá en el Ferran Country, Marcia Mercado, Sara, Lía y demás.
0: ¿Listo? Dale, comadre.
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0: Uy, se viene un clasicazo. Del álbum Tu Serenata. Ahí está esta cancionzota. De la autoría del mismo Diomedes Díaz. Otra de las suyas.
2: 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Vamos a pasear, va. ¿Qué dices? Es mía la isla.
0: La Reina de Pechincha, Diomedes a la una.
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0: Hola, buenas tardes a todo el personal de La Reina, que Dios me los bendiga grandemente, y les pido la canción Hija de Diomedes Díaz. Hola, buenas tardes a todo el personal de La Reina, que Dios me los bendiga grandemente, y les pido la canción Hija.
1: Muy buenas tardes, saludos para todos ustedes, para mandarles unas felicitaciones y un abrazo a la operaria Yaneri López del grupo Milenio de la
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3: Buenas tardes, May Hernández. Aprovechando la una con el número uno, creo en el destino, Diomedes Díaz con el Coya Molina.
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1: Hola, May, buenas tardes, bendiciones. May, sería tan amable de complacerme con el disco de usted, de Diomedes Díaz. Gracias, May, que tenga un bonito día, bendiciones.
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0: Año 1989, esa canción que acaban de programar aquí en La Reina 98.6. Se llama Usted, de la autoridad de Marciano Martínez. Me aparece por acá que en el corte número 10. Acá mirando el LP. El diomedista que tenía el LP me lo va a confirmar. Del lado B, cierto. Estaría del lado B. La canción de la autoridad de Marciano. Tremendo álbum del cacique Diomedes.
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0: Por eso el número uno. Está la una. En la número uno.
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3: Tiene pantalones.
0: Bueno, ¿qué van a seguir programando del cacique Diomedes?
3: No, loco, no.
0: Mientras participan en la entrega de boletas para ver a Alex Manga este 18 de mayo, perdón.
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0: Estamos a 4 de mayo, nos quedan pocos días.
3: Pantalones.
0: 14 días exactamente para disfrutar de la música de Alex Manga.
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1: Hola, hola.
2: Buenas tardes, May.
1: A ver, compadre.
2: Desde el municipio de Sardinata, norte de Santander.
1: Norte de Santander, qué bueno.
2: Por Julio Manrique, para que me complazca ahí con la canción de Diomedes. Mi biografía.
1: Ok, compadre. Ya se dan cuenta porque es la emisora del vallenato. Fácilmente estamos en la ciudad de hoy. Vamos a Santanderes. Fácilmente nos escuchan en Soledad. Y la próxima es en Aguachica, Cesar. Nos escuchan por todos lados. Hola, hola.
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1: Ey, ey, ey.
0: Hey.
1: La chismosa de la nieve, hombre. En el palito de mango, de juicio. Hola.
4: Buenas tardes, mi hermano. Confirmado. Ver, confirmado. Corte número 10 del lado B.
1: Corte número 10, ¿sí o no?
4: Usted
1: de
4: Dios. Compositor Marciano Martínez.
1: Claro que sí. Así se dio cuenta. Muy bien, compadre. Gracias por el dato. Esta de ahorita, a ver por acá.
5: 1391, mi nombre es Víctor Herrera Cueto, nací el 1 de enero.
1: A ver, comadre.
6: Buenas tardes, Mari. Le hablo aquí del campito, Mario Miele, para Metroplaca, con el verdadero culpable.
1: Listo, compadre, buen clásico de la reina, claro que sí.
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1: Nos quedamos en el año de 1992. Ustedes siguen programando lo mejor de Diomedes a la una. Y esa cancionzota de la autoría de José Alfonso, el Chiche Maestre, El Regreso del Cóndor. El álbum de Diomedes y Juancho. Y ahí estaba ese Diomedazo.
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4: Buenas tardes, querido May. Bendiciones. Te habla Willington desde acá de la zona de Urabá, de Carepa, Antioquia. Por favor, colócame un disco de Diomedes Díaz, que se llama Tú Eres la Reina. Gracias.
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1: Bendiciones para ti, reportando sintonía de Lucía Pulminorti y Diomedes para hoy es. Ni lo intentes.
2: Buenas tardes, compadre May Hernández, reportando sintonía desde acá la ciudad de Bogotá, Alex Fernández. Por favor, compláceme con la canción del cacique de la junta, la que se llama Nadie Más Como Tú.
3: Viejo May, ¿qué más, hombre? Buenas tardes, reportando sintonía de acá desde Planeta Rica, Córdoba. Viejo May, compláceme con la canción del cacique ahí, Adiós Lunarcito.
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0: Bueno, otro de los menos diomedazos. Iniciaba la década de los noventas con eso llamado Adiós Lunarcito en La Reina 98.6, la emisora del vallenato. Oiga, llegó el mes de mayo, es el mes diomedista, mes de serenatas, el mes de mamá también con La Reina 98.6.
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0: dígaselo, cacique,
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0: Yo sé que es lunes, pero regálame un pedacito de esto.
3: El 26 del mes de mayo.
0: Ya me voy despidiendo, último saludo.
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0: Aprovechamos y reportamos la sintonía. Un saludo para Antonio Barrios, para Joel, para Keylis. Trabajando, escuchando La Reina. De parte de Carla Soto, que lo quiere mucho. También Víctor Herrera dice: estoy pegadito a La Reina.
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0: Hola, buen día. Hola,
4: muy buenas tardes.
0: A ver,
4: reportar sintonía de aquí de las tierras de Santa Marta. Para que me coloque la canción del cacique Manguito Vichy. Muchas gracias.
0: ¡Ay, María, hombre! Mike, colócame triste y confundido para ir terminando el turno, hombre. Atentamente, Berta Quintero, pegadita. ¿Qué dice por acá la comadre Emperatriz?
5: ¿O el compadre? ¿Compadre?
0: ¿Qué va, compadre?
5: Dios te bendiga.
0: Amén, ¿y usted cómo está?
5: Compadre, colócame una canción de Diomedes. ¿Cuál? Destino, gracias.
0: Ok, listo, compadre.
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0: ¿Qué más, qué más?
6: Reportando sintonía de los Estados Unidos.
0: Estados Unidos.
6: Boston, por favor, me puedes complacer con la canción de Diomedes Díaz, Me acompañó la suerte.
0: Me acompañó la suerte. Ok, compadrito, muchas gracias. ¿Qué dice, compadre Fabián? Bienvenido.
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0: ¿Dónde?
7: De Corozal.
0: Corozal Sucre. Ahí está en Corozal Sucre. El compadre Fabián Canchila.
1: Pero vaya a gozar.
0: Vaya, ¿qué más?
8: Hola, Mai, te saluda el Audito Olivero del barrio C de la 20 de julio.
0: ¿Cómo estás?
8: Mai, para que porfa me coloques esos ojos negros de Diomedes Díaz.
0: Dale, comadre. Alvarito me dice, reporto sintonía. Como siempre, conectado, Alvarito Barcidilla, hombre, fiel oyente, ¿ah? Carla dice, gracias por el saludo, Mai. Hola, hola.
9: Comandante.
0: A ver.
9: Borracho Indio.
0: Borracho Indio.
9: Te saluda José Castro.
0: ¿Cómo seguimos?
9: Barrio Nueva Granada. Padre, complácame con la canción esa que está sonando ahí, 26 de mayo, versión en vivo.
0: Ya la vamos a sonar, pero hoy es lunes, compadre. ¿Cuál es la suave, ah? ¿Sí? Borracho Indio. Saludos a Michelle Mesa. Michelle me dice, me encanta, Dios me deja la una. Oye. En la número uno del vallenato, 1.56.
10: Hernández.
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0: Bueno, ya está por acá nuestro director Richie Peñalosa en instantes. Me dice el borracho indio de Joseph Márquez, que también anda conectado con La Reina 98.6. Gracias, Joseph. Ahí viene Richie, quien dirige y también programa esta nave llamada La Reina, la única emisora del vallenato en toda Colombia. Vuelvo a las 5 de la tarde y me despido con eso que se llama Nadie Más.

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0: Hasta las 5 de la tarde te voy a acompañar con las mejores canciones. En la emisora número uno del vallenato en Colombia, la reina 98.6. 2 de la tarde, 25 minutos. Son las 2 de la tarde, 25 minutos. Hoy con bastantes noticias del festival número 59 de la leyenda vallenata. Con cuadro de honor y todo, con artistas, presentaciones, hoy la gente descansando, bueno, algunos. Hoy los artistas también dedican a hacer fiestas, a celebrar con los amigos. 2 de la tarde, 26, son las 2 de la tarde, 26 en La Reina. En la emisora número 1. Bueno, llámanos 321-7829-986, notas de cumpleaños, reportes de sintonía y todo lo que tú quieras charlar con nosotros en esta tarde de lunes.
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Bueno, esta se llama 60-90, lo hace el maestro Iván Villazón aquí en La Reina a las 2 de la tarde, 45 minutos, son las 2 de la tarde, 45 en La Reina 98.6, la emisora del Vallenato en Barranquilla. ¿Qué tienes, hombre? ¿Qué tienes que me vuelves loco? Iván Villazón, Ancho Villazón, que lo vimos ahí en los Upper Awards, ahí estuvo el maestro Iván Villazón. Al lado de sus acordeoneros. Bueno, ya son las 4 de la tarde, 46 minutos, 4 de la tarde, 46 en La Reina, 98.6, la emisora del Vallenato de Barranquilla, la emisora que te pechicha. Nuestra conexión está habilitada, es el 360-5555 y el 321-7829-986. Es la línea, es la conexión de la emisora del Vallenato en Colombia. Esta fue la canción ganadora del Festival de la Leyenda Vallenata en su versión 59. Esa canción es de la autoría de Fabián Dangón Rosado, compositor de este tema, el que se ganó el festival en su versión 59. Este es el sonido de la canción.

0: Bueno, esa final se desarrolló en el Parque de la Leyenda Vallenata. Repito, es Fabián Dangón Rosado, lo tengo en línea, Fabián, gran amigo. Nos atendió además muy bien, Fabián, allá en la ciudad de Valledupar. Fabián, un abrazo y bienvenido a La Reina 98.6, la emisora del Vallenato en Colombia. Hermano, ¿cómo vas?
1: Tarde, hermano querido, gracias a ti y a toda la audiencia de La Reina, pues muy contento, hermano, gracias por haberte visto en el festival y que te hayas disfrutado y que bueno, también te hayas podido disfrutar esta canción.
0: Oiga, no le tocó nada fácil a Fabián, porque bueno, llegó a la gran final con Augusto Ariza, quien participó con la canción Las Tres Memorias. Uno bastante, digamos, que nadaba en esas aguas del festival y que siempre lo ha hecho muy bien, Félix Carrillo Hinojosa, que también participó ahí. Estaba también el hijo de Almes Granado Cuello también, y Farid Escobar Pinedo. Casi todos han participado ya muchísimas veces. Esta es tu segunda participación en el festival, ¿no, Fabián?
1: Y digamos que este ha sido un gran paso también, todas las personas que todos los concursantes que se vincularon este año al festival y lo que tuvimos en esta fase final, estos cinco últimos finalistas incluyéndome, pues estuvimos exponiendo lo mejor del talento y de las canciones costumbristas que son propias de un festival de la leyenda vallenata, y rescatando aires como la puya, el paseo, el son y en este caso, en mi caso, la puya. Que fue algo súper importante, Richie. Creo que fue una competencia bien balanceada, donde el mínimo error no le quitaba mérito a la canción, pero sí nos hacía perder puntaje ante el jurado calificador y el público, pues, del Parque de la Leyenda, que tuvo a bien que la canción La Huella del Viento, la puya que presenté, fuera la escogida por el jurado y por el pueblo.
0: Cuéntanos, Fabián, ¿cuántos participantes inicialmente, cuántas canciones inicialmente participaron de canción inédita?
1: Bueno, cuando inicia el proceso se inscriben cerca de 240 participantes. Después pasamos una fase, digamos, de precalificación, de donde depuran ellos la fundación y el jurado previo. Pues depuramos y entramos en competencia en firme en el marco del Festival de la Leyenda Vallenata, 65 canciones. Y para terminar, pues simplemente 5 canciones en las cuales pues yo tuve el privilegio, después de todo ese tiempo, de toda esa maratón que es el festival, la preparación, los ensayos, el correr de un lugar a otro, estar pendiente, pues vivir detrás de la tarima, el sol, la lluvia, todo esos fenómenos que acompañan y que hacen parte del concurso, y bueno, terminar en la primera posición.
0: Oye, Fabián, pero creo que te vi, no sé si me equivoco, yo te vi con otra canción también, creo que tenías dos canciones ahí dentro de las seleccionadas, ¿no?
1: Sí, algunos me dijeron que fui bastante osado porque presenté en los dos ritmos que, son más difíciles y retadores para los compositores, como son el son y la puya.
0: Y la puya, así es.
1: Sin embargo, esos dos ritmos, pues me llegó la melodía en esos dos ritmos y quise mantenerme y hacer una apuesta también, porque la música vallenata es rica y principalmente sus cuatro ritmos, la puya, el merengue, el son y el paseo, merecen todos por igual la misma distinción, y en este caso pues decidí conservar los elementos fundamentales de ambos ritmos, del son y de la puya, y bueno, con dolor me tocó dejar, como dicen por ahí, un hijo en el camino, que fue el son, pero al final la puya fue la que se impuso ante los demás ritmos en tarima.
0: Bueno, esta canción habla de la huella del viento, que es a ritmo de puya, es una canción que relata cómo los cuatro sonidos elementales, la caja, la guacharaca, el acordeón y también la guitarra, se encuentran para sostener pues la fiesta que hoy se vive y que supera ya los 60 años. La huella del viento, ¿no? Así es, ese es el título de la canción.
1: Sí, Richie, precisamente lo que resalto ahí es cómo esos sonidos pues algún día despertaron a nuestra tierra y cómo ellos se unieron, se unieron y formaron esta cultura bonita, transformaron nuestra región, transformaron, nos dieron identidad principalmente, y cómo estos cuatro sonidos se han mantenido unidos, y por qué entonces el mensaje también, así como los sonidos se unen, los artistas, los gestores, los actores culturales, los que prestan servicios de la música, las casas disqueras, las personas que trabajan en los medios, en la radio, también debemos mantenernos unidos alrededor de esos cuatro sonidos, pues obviamente invitando a que lleguen más sonidos, otros instrumentos, y como digo en la canción, ellos se mantienen unidos, nos dieron identidad, y obviamente estamos abiertos a que lleguen otros cambios, porque ahí lo digo en la última fase de la canción, todo evoluciona para bien o para mal, y si no se distorsiona, no pierde su identidad, y eso es lo que hay que trabajar. Tenemos que seguir trabajando con los elementos fundamentales básicos de nuestra cultura que hacen parte de nuestra estructura, de nuestra identidad, y que lleguen otros sonidos que nos permitan ensanchar y ampliar más nuestra riqueza cultural.
0: Qué bueno conversar contigo, Fabián. Bueno, felicitaciones por esta gran victoria luego de un proceso de dos o tres días de estar ahí en la Plaza Alfonso López. Sí, una maratón, sol, humedad, calor y todo eso que se vive ahí en el festival. Bueno, salir triunfador frente a un montón de compositores, una gran cantidad de buenas canciones, pues salir ganadores, digamos que es una gran victoria en esta versión 59 del festival, ¿ah?
1: A ti, Richie, pues también muchas gracias. Y bueno, ahí está La Huella del Viento, que es nuestra identidad, y a seguir trabajando por las canciones inéditas, que es la estructura fundamental de nuestra música vallenata y es el pilar, la vértebra, la columna vertebral de todos los festivales que se organizan alrededor de la música vallenata. Sin canción inédita, los demás ejercicios, los demás concursos no tendrían sentido.
0: Así es, Sofía.
1: Esta canción, La Huella del Viento, para todos. Muchas gracias a ti, Richie, por darme este espacio y esta oportunidad.
0: Bueno, señores, es el ganador, el ganador del concurso de canción inédita en esta versión 59 del Festival de la Leyenda Vallenata, Fabián Dangón Rosado. Fabián, un abrazo gigante. Bueno, a seguir disfrutando de la música vallenata, de los festivales que se vienen. Ya se viene el Rey de Reyes. Me imagino que va a participar, tiene que participar, ¿no?
1: Sí, claro, es el bono o el tiquete que nos da el pueblo y que nos da la fundación para seguir alimentando nuestra música vallenata, seguir presentando nuestra cultura, y es un ticket de privilegio estar en un Rey de Reyes al lado de grandes figuras y de grandes compositores que día a día trabajamos para que nuestro folclor, tanto en lo tradicional como en lo comercial, siga creciendo cada día más.
0: Fabián, un abrazo gigante, que bueno, que sigan disfrutando del valle, hombre.
1: Gracias, Richie, gracias, te esperamos prontamente.
0: Un abrazo gigante a Fabián Dangón Rosado, ganador de canción inédita en esta versión 59 del Festival de la Leyenda Vallenata. 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Ya son las 2 de la tarde, 56 minutos, 2 de la tarde, 56 en La Reina.

Está Diomedes, está del cacique de la Junta de Diomedes Díaz, luego de la pausa, aquí en La Reina. Y después de esa de Diomedes, vengo con esta del jilguero de América, Jorge Oñate. Viene también ahí pegadito viene Miguelito Morales con esto. Y me dice permiso que también quiero cantarle a Barranquilla, Rafa Pérez con el puntico. Luego de la pausa, aquí en La Reina 98.6, la emisora del vallenato está al aire.

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1: Ahora son las 3 de la tarde con 2 minutos, 3 de la tarde, 2.
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0: Bueno, esa se llama el puntico. El puntico, Rafa Pérez.
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0: 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Qué buena canción esta, Omar.
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1: Bueno, a propósito, en el marco del Festival de la Leyenda Vallenata, One RPM, que es la que maneja todos los, digamos, las reproducciones digitales de muchos artistas, le dio reconocimiento por las millonarias reproducciones a la canción Si no me falla el corazón, a Rafa Pérez. Se habla de 800 millones de reproducciones, 800 millones de reproducciones en las diferentes plataformas ha tenido esa canción de Rafa Pérez, la versión Si no me falla el corazón. Así que recibió reconocimiento Rafa Pérez en el marco del Festival de la Leyenda Vallenata en el barrio Primero de Mayo, donde se llevaba a cabo un gran concierto que contó obviamente con la participación de este artista. Así que One RPM confirma las 800 millones de reproducciones que ha tenido en las diferentes plataformas la canción Si no me falla el corazón de Rafa Pérez.
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1: Son las 3 de la tarde con 25 minutos, 3 de la tarde 25 minutos en La Reina, 98.6, la emisora del Vallenato en Barranquilla, la emisora que te pechincha. Bueno, tengo más reportes, los oyentes que están ahí también inscribiéndose para ganar invitaciones dobles y disfrutar el próximo 18 de mayo.
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1: de la serenata para mamá con Alex Manga.
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1: un abrazo, ¿ah?
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1: Qué cosa. Oiga, saluditos a esta hora para la gente de Astrea Cesar.
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1: La gente de Astrea que está conectada a esta hora con La Reina también, 98.6, José Castro. Me dice, escuchando la número uno del vallenato, quiero la canción Cuando casi te olvidaba, Ana Galindo. Ahí en la ciudad de la metropolitana también me dice, pegadita a la que me pechicha. Un abrazo también para Liliana Niebles Escorcia del barrio Costa Hermosa, Lucila Rueda. Es fiel oyente también de nuestra estación. Un abrazo para Grace. Me dice, yo escucho La Reina del Vallenato, Jamie.
0: Ese puntico rompe la
1: me dice Richie.
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1: Richie, nos vemos entonces.
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1: Bueno, Grace me dice, quiero ir al concierto de Alex Manga. Saluditos a esta hora. Para María Isabel Cárdenas Quesada, está escuchando la número uno del vallenato. Saluditos. Me dicen por acá Richie con la número uno, Alberto Baños. Gracias por la sintonía. Y a Mari España, que es fiel oyente también de nuestra estación. Ahí está conectada con La Reina 98.6. Son las 3 de la tarde, 27 minutos. 3 de la tarde, 27 en la número 1.

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0: me dice el propio José Richie. Yo estoy escuchando La Reina 98.6, la emisora del Vallenato en Barranquilla. Saluditos para Samira Príncipe, fiel oyente de nuestra estación. Ahí en el barrio La Magdalena, José Payares. También le enviamos un fuerte abrazo a Ernidia, a Sergio Payares Cantillo. Abrazo gigante. Gracias a Rosalba, que escucha la número uno del Vallenato. Para Luisa Julio también. Un abrazo para Marley. Me dice feliz cumpleaños a Marley. Está conectada con La Reina 98.6, la emisora del Vallenato en Barranquilla. Marley, un abrazo.
1: Sí, no son las 4, compadre Richie, son las 3, las 2 y 46.
0: Eso, perdón.
1: Richie, son las 2 y 46.
0: No, ya son las 3. Las 4 y 46. No, si son las 3, hombre, son las 3 y 52. ¿Por qué me traicionaste? Duis Nieves, le enviamos un fuerte abrazo a Duis. Me dice Richie, quiero que me complazcas con la canción 8 de junio de Los Diablitos. Abrazo gigante también para Joel y Solano, fiel oyente de nuestra estación. Ahí está pegadita, me pide la canción Huellas de un Recuerdo. A Nayib de la Osa, Donis Muñoz, que son fieles oyentes también de La Reina. Yuranis Paola Fonseca me dice, quiero ir al concierto de las madres desde la Ciudadela, 20 de junio. Dice Sofía Rayán, que también está conectada con La Reina. Me dice, abrazo gigante, quiero ir al concierto. Para la gente del barrio La Victoria también. Para Miriam Vaca, que está escuchando la número uno del Vallenato. Gracias por la sintonía. Saludo para Nancy, para Dola, para Dora, para Kelly, para Mari. Para Ivette en el taller de confecciones. Nancy, me dice, mi diomedazo es, así no se puede vivir. Y también quiero saludar en el barrio Salamanca a Melissa. Dice, quiero la canción Te Necesito de Diomedes. Abrazos gigantes. Estoy escuchando La Reina también, 98.6, la emisora del Vallenato en Colombia. Todas las canciones de Alex Manga. 18 de mayo es lunes festivo y lo vamos a celebrar. Vamos a celebrar tu día, mamá.

3 de la tarde, 54 minutos, ya son las 3 de la tarde, 54. Aquí está Peter Manjarres. Perdóname, hombre. Perdóname si soy intenso. Intensamente enamorado. 3:54 en la red.

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2: Ahora son las 4 de la tarde con 2 minutos. 4 de la tarde, 2 en la reina.
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0: Bueno, eso lo hace el rey de los pueblos, Farid Ortiz. Se llama Solo los Dos. Es un clásico de Farid que suena aquí en la Reina 98.6, la emisora del vallenato en Barranquilla.
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0: Quisiste acabar con nuestro amor, ¿ah? Nada más para 4 de la tarde, 29. Son las 4 de la tarde, 29 en la Reina 98.6, la emisora del vallenato, la emisora que te pechicha.

0: 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Bueno, saluditos a esta hora para Ángel David, que está conectado ahí con la Reina 98.6, la emisora del vallenato. Son muchísimos los oyentes que se quieren ganar también las invitaciones dobles para disfrutar con el vallenato Alex Manga este 18 de mayo, la invitación de la emisora número uno del vallenato en Colombia. Va a ser ahí en la discoteca Urumita, Boutique de Licores, donde vamos a tener completamente gratis, y completamente gratis, a Alex Manga. Bueno, Josep Hernández me dice, compadre, ahí escuchando la número uno del vallenato hasta las 6, estoy pegadito aquí con la Reina. Y Danis Mesa, gracias por la sintonía. Un abrazo gigante para Julio Caballero, para Italia Rosa, me dice, pegadita la número uno desde la Ciudadela 20 de Julio, para Betty, que también está conectada con la Reina 98.6, la emisora del vallenato en Barranquilla.
1: Hola, buenas tardes.
0: Buenas tardes, Betty.
1: Para todos.
0: Amén.
1: Me gustaría que me complacieran con la canción de Diomedes.
0: ¿Cómo se llama?
1: Ilusiones.
0: Ilusiones.
1: Muchas gracias. Que
0: perfecto, Ilusiones de Diomedes. Richie, coloca ahí. Ilusiones de Diomedes. Ilusiones de Diomedes, Richie. Oiga, otra de las canciones de Jafid David, este que se llama Bandido.
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0: Esta se llama El Expandido, que habla de bandido, de babaditos. 4 de la tarde, 32 minutos, son las 4 de la tarde, 32. Esta es la emisora. La emisora que te complace, Diomedes, Ilusiones.

0: Y estaba Silvestre Dangond con esta que se llama Pierde conmigo la razón, mujer. A las 4 de la tarde, 53 minutos. Qué buena canción esta. Silvestre Dangond al lado de Juancho El Espriella. La emisora del vallenato en Colombia.
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0: de qué, hombre.
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0: Ah, eso sí, claro que sí.
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0: Totalmente.
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0: Pierde conmigo la razón, se llama esto.
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0: 4 de la tarde, 54 minutos. La invitación para que se sigan inscribiendo y ganen sus invitaciones para disfrutar del concierto de Alex Manga. Concierto de Alex Manga este 18 de mayo. Invitaciones dobles a través del WhatsApp. A partir de mañana estaremos ya entregando nombres de ganadores. Todos los días estaremos entregando nombres de ganadores. Saluditos a esta hora para Ana Galindo, que está por ahí. Me dice Richie, ojo, ¿ah? Quiero ir a ver a Alex Manga. Anita Silvera, gracias por la sintonía. Para Félix, que también está escuchando La Reina. Para Manuela.
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0: Todos los que están ahí pegaditos con La Reina. Ladies, Ludis Ortega, perdón. Eucaris Pereira, gracias por la sintonía también. Rey Pérez, abrazo ahí en el barrio moderno. Bueno, para todos ellos, un abrazo, ¿eh? Gracias por escuchar La Reina 98.6. 18 de mayo. Prepárense también para todos los premios que vamos a tener en este mes de mamá con La Reina. Aquí está el binomio, la voz de Gaby García. Eso se llama Dime Quién. 4:55 en La Reina.

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1: Son las 5 de la tarde, 3 minutos, 5:03 en La Reina.
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0: Oye, así dice Diego Daza, que baila con Cupido, ¿ah?
1: Y Carlos Mario Solano.
0: Como que tiene rabia Cupido, ¿eh? Uno de los artistas con más presentaciones en el Festival de la Leyenda Vallenata, Diego Daza. Esto lo hizo del lado de Carlos Rueda, actualmente con Rolando Joa. 519, esta es la emisora del Vallenato y a partir de ese momento, la estación que te complace en toda Colombia.
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0: 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Dime dónde. 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
0: ¿Están preparados para que me acompañen a programar su vallenato favorito? Va terminando la tarde poco a poco. Le vamos a dar la bienvenida a la noche. Y el saludo para todos los conductores. Como siempre, a esa hora pegaditos. Siguen todo el día conectados con la emisora del vallenato, multiplicando la sintonía, moviéndose por toda Barranquilla. Conductores de buses, busetas, colectivos, vehículo particular, in-driver, los amigos motocarros en los diferentes municipios. 520, WhatsApp Reina, el 321-7829-986. Te lo repito, 321-7829-986. ¿Qué te gustan los clásicos?
1: Los clásicos de la Reina. ¡Por supuesto!
0: ¿O quieres uno romántico?
6: ¡Ay, May! Uh-huh. ¡Pónmelo! Ponme uno de esos vallenatos románticos que no suenan casi.
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0: Bueno, y hablando de vallenato romántico, les voy a contar que ese es el sonido vallenato de Alex.
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0: Alex Manga, 18 de mayo.
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0: Bueno, empiezo así.
1: Ay, Mike. Pónmelo.
0: Ajá, ¿qué te pongo?
1: Ponme uno de esos vallenatos románticos que no suenan casi.
0: De una, mi amor. ¿Y qué tal si empezamos con este que te encanta? Yo sé que sí. No puedo quitarte las espinas. Eddie Escobar. En la Reina, la emisora del vallenato, te encanta, ¿verdad?

Eran los inicios de la voz de Nori Van Villazón al lado de un jovencito en aquel entonces, Saúl Alemán, Rey Vallenato, el Rey Vallenato más joven del Festival Vallenato. ¿Ah? Valga la reiteración de términos, el Rey Vallenato más joven en aquel entonces se unía a la voz de Nori Van Villazón. Y uno de esos éxitos que quedó para la historia fue esa canción que escucharon. Imposible olvidarte. 5:33. Mes de mayo, mes de mamita. Porque mamá.

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0: Hola, hola.
1: Yo estoy escuchando la Reina 98.6, la emisora del vallenato, la emisora que me pechicha, May, para que me haga el favor de complacerme con un vallenato de Rafa Pérez, si no me falla el corazón.
0: Si no me falla el corazón, ok, comadre. La reina te complace. Sí, la reina te complace, hola.
2: Buenas tardes. La mejor emisora de Colombia.
0: Gracias, mi amor, ¿cómo
2: estás?
0: La reina,
2: saludo desde aquí, desde Lima, Perú.
0: Ajá.
2: Le mando una notica de voz para que ver si me pueden complacer con Novios Cruzados, ya que
0: Novios Cruzados
2: estuve de cumpleaños.
0: Vale, que claro que sí. Dale, mi reina, ya te la coloco.
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0: Oye, quiero mandarle saludos. Saludos a mi comadre, a Elvia González. ¿Sabes desde dónde nos escribe? Desde un lugar llamado Junín, en Junín, Cundinamarca. Será municipio o será corregimiento. Así que un abrazo especial para la gente de Junín, Cundinamarca. Allá también está el sonido de la reina, la emisora del vallenato en Colombia. A ver, también recuerden que me pueden enviar el reporte de movilidad, cómo está la vía, que aparezcan los conductores, que siempre están ahí, que aparezca mi compadre Carlos Cantillo, que aparezca, por ejemplo, que aparezca Anuar Álvarez, Alvarito Barcinilla, manda el reporte, Saúl Ambertino, si va por la Murillo, que reporte movilidad ya también. David Ripoll, pegadito David. Mi compadre, el popular Omar Geles. El popular Omar Geles. También que aparezca Cristian Olmos. Placho,
4: Mayo,
0: también.
4: Hermano, borrayo indio, sirve. Oye, May.
0: A ver.
4: Qué cool es Homo de Trancón. En la cordialidad de Galapa hacia Barranquilla. Antes de subir el puente de la cordialidad. Compadre May, qué cool es Homo de Trancón.
0: Hombre, por favor, muchachos. Juicio. Me dijeron si no me falla el corazón, ¿verdad?
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0: Me la pidieron desde Perú, si no me equivoco. Ah, no, sino desde Perú fue Novios Cruzados, que ya la voy a colocar ahorita. Aquí está Rafa Pérez. Escuchaba la noticia que daba nuestro director Richie Peñalosa en las horas de la tarde. Rafa Pérez recibe premio por la descarga de esta canción, la sonada de esta canción a través de plataformas digitales. Qué tremendo dato. Más de 800 descargas. 800 millones de descargas. Eso es bastante, Rafa, ¿viste? Eso es bastante, porque si no me falla el corazón. De las importantes en las plataformas digitales, Rafa Pérez. 537, esta es la emisora que te pechicha, la emisora que te complace, ¿eh?

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1: Buenas tardes, la mejor emisora de Colombia, la Reina. Saludo desde aquí, desde Lima, Perú. Le mando una notita de voz para ver si me pueden complacer con Novios Cruzados, ya que el viernes estuve de cumpleaños.
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0: Pidiendo esa canción, le deseo feliz cumpleaños también, porque me dijo, me encanta esa canción, aparte que celebré mi cumpleaños en el día de ayer en sintonía con la Reina 98.6.
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0: sentimiento vallenato a esa hora de la tarde.
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0: La primera canción que le grabarían a un chico de apenas 14 añitos en aquel entonces. De Khaled Morales. Esa canción de autoría del Rey de la Nueva Ola.
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0: Contaba en alguna oportunidad Omar Geles que él iba entrando ahí a la casa que tenía Omar Miguel Morales. A pesar que no estaban juntos, siempre mantuvieron esa amistad. Iba entrando a la casa y ahí vio al jovencito ahí tarareando con la guitarra y entonando un pedacito de una canción. Y sería esa. Novios cruzados.
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0: 5:47, y bueno, Alex Manga seguramente también. 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
0: Bueno, momento del reporte de movilidad. Voy a las vías. En primera instancia aparece también por acá mi compadre Leonel Rocha. ¿Por qué parte estará, hombre? ¿Dónde está el trancón, Leonel? A ver. A ver qué dice.
3: Vamos con el reporte de movilidad de una.
0: ¿Dónde?
3: El reporte de movilidad por la carrera 4 con Murillo. Está bastante complicado. Y en exactamente los sectores de Metrocentro, ahí hay un pequeño choquecito de motos adelante, uh-huh, en todo el frente del Estadio Metropolitano, y el trancón llega hasta ahí. Así que hay que tener paciencia los que van para Soledad. Ese es el reporte de movilidad. Por ahora nos estamos moviendo, vamos hacia el centro y ya le tiro el otro reporte de movilidad.
0: Listo, compadre, ¿cómo va el centro? Ahorita nos envía el reporte, ¿ok?
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0: Voy a otro punto, a ver, Dilson Ballesteros.
4: Buenas tardes, May, buenas tardes, May. Bueno,
0: ¿dónde
4: May,
0: anda?
4: Comentarle la movilidad en la 72, May, en la 72. La
0: atención, 72.
4: Bastante brava. Sí. Desde la 48 hasta la 50. Brava la movilidad, usted sabe por los arreglos que están ahí. Bueno, ahí está brava, esos carritos particulares que mejor cojan vía alterna porque hay mucho bus, transporte de público por ahí. Y está bravo, bravo, bravo. Casi media hora en ese pedacito, en ese sector ahí, Dios mío. Entonces, pedirle a la gente que coja vía alterna, para que el fluido de vehículos por ahí por las 72 sea más rápido. Dios mío, para pasarte a tranconcito, Dios mío, colóquese ahí. De Giancarlo Centeno. Llévate mis hojas secas. Y sigamos siendo felices, que dicho, se los dice.
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1: 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Bueno, seguimos recomendando esto del Mono Zabaleta, que se llama El Chacho de Tus Pretendientes. El Mono Zabaleta, Daniel Maestre, en La Reina, la emisora de...

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0: Sí, álbum de pieza vallenata fue incluida esta canción llamada ese clásico Injusticia en La Reina 98.6 de la autoría de Héctor Zuleta. Injusticia.
1: Fabio Zuleta Díaz.
0: Buen tema, buen tema, buen diomedazo.
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0: Y bueno, a las 6 de la tarde, 5 minutos, se llega el resumen de noticias. Lo más importante del día aquí en La Reina 98.6. Noticias en la número 1 del vallenato.

Sociedad de Activos Especiales ordenó el desalojo del inmueble conocido como Tito's Bolos en Barranquilla, debido a una ocupación irregular y una deuda superior a los 2.200 millones de pesos acumulada durante varios años. Por otro lado, la empresa AAA anunció cortes de agua programados para este martes 5 de mayo en más de 100 sectores de Barranquilla y varios municipios cercanos en la zona costera, como parte de trabajos de mantenimiento del sistema de acueducto. En el área de deportes ya están definidos los horarios de los cuartos de final de la Liga Colombiana. El partido entre Once Caldas y Junior se jugará este domingo 10 de mayo en Manizales, mientras que el resto de la jornada iniciará el sábado con 3 encuentros. Y finalmente, Barranquilla se prepara para recibir el Ironman 70.3 el próximo 7 de junio, con la participación de más de 1.600 atletas de todo el mundo, consolidándose como sede de grandes eventos deportivos.

0: 6 de la tarde, 8 minutos. Muchísimas gracias a nuestra periodista del servicio informativo de la Reina 98.6, emisor Atlántico, nuestra amiga Dana Chávez, por toda la información, noticias y mucho más en la Reina. Y es el turno para el vallenato, un clásico de Beto Zabaleta. Eso se llama A Mí No Me Importa. Ya vengo con más reporte de movilidad. Estamos retornando a casa con la Reina, la emisora que te pechicha, la emisora que te complace.
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0: 6 de la tarde, 12 minutos. A esa hora vuelvo a las calles. ¿Cómo estará en la calle 30? A esa hora me van a informar cómo se encuentra la 30. Retornando a casita. Reporte de movilidad con la reina.
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2: Bueno, seguimos y arrancamos por la calle 30 en bola derecho. Luego llegamos a la carrera 43. Subimos el pequeño trancón que nadie se mueve aquí en la carrera 43 con 34 aquí en Paseo Bolívar, porque los buses de Lucero nada que se mueve. Y el Paseo Bolívar está un poquito despejado.
0: Un poquito.
2: Así que ya se está despejando el centro de Barranquilla. Todo el mundo quiere irse para la casa, para su casa. Así que el centro de Barranquilla, calmado.
0: Ok, dale compadre, muchas gracias.
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0: ¿Dónde? Bueno, el centro, la 30, no hay inconvenientes en ese momento en el tema de la movilidad. No se presentan novedades. 6:13 minutos. 6:12 más 1. Alex Manga con ese clásico llamado Historia. La emisora que ese próximo 18 de mayo lo presenta celebrando el Día de Mamá completamente gratis.
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0: Eso se llama historia. La historia que tendremos con Alex Manga, celebrando el Día de las Madres el 18 de mayo, será espectacular.
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0: Bueno, de la 30 nos vamos al norte de la ciudad. Seguimos reportando la movilidad. Estamos al volante con la Reina 98.6. Sí, repórtala. Amigo conductor, mándame tu nota de voz reportando el tema de el trancón. ¿Dónde está el trancón? ¿Algún accidente? Bueno, Dios no lo quiera. También reporta si está la movilidad sin inconvenientes a través del WhatsApp de la Reina 321-7829. 986 y además me programas tu bailando favorito. Así de fácil.
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0: En el norte de la ciudad, ¿cómo estamos?
3: Mi hermano, buenas tardes.
0: ¿Cómo estamos?
3: 85.59, el tráfico está pesado.
0: 85, atención.
3: 85.59, mi hermano. Oiga, viejo May, le comento también que la avenida de Ciénaga, Barranquilla, un tráfico es súper pesado por un tema de un accidente en el kilómetro 38, vía Ciénaga, Barranquilla. Viejo May, aquí le reportó David Ripoll, el informante de la calle.
0: Listo, compadre.
3: Oiga, viejo May.
0: Dígame.
3: ¿Me puede regalar una canción, mi hermano?
0: ¿Cuál sería?
3: Aún. De Alex Manga.
0: Aún de Alex, me dijiste.
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0: ¿Dónde? 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
5: Oye, Mayer Hernández, sírvelo, borrachuito. Ponte una de Alex Manga, hermano.

0: Bueno, esta canción que estamos recordando de Silvestre Dangond lleva como título Que no se entere. En La Reina, 6 de la tarde, 27 minutos. Seguimos con más información, reporte de movilidad. Aquí en la emisora, la única estación que te pechiche en Colombia.
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0: Voy a dos puntos, la vía 40 y luego Serena Murillo, informándote el tema de la movilidad. Recuerda, amigo conductor, oyente de La Reina, tú que vas en la vía, repórtala. Amigo conductor de taxi, de in-driver, vehículo particular, motocarro, lo que tengas. Si vas en el transporte escolar moviéndote también, reporta la movilidad. Si vas en tu camión, en tu camioneta, reporta la movilidad con La Reina. Al WhatsApp 321-7829. 986, te lo repito, 321-7829. 986.
2: Atención. Vale, buenas tardes. ¿Dónde? Trancón aquí en la vía 40 con 85. Sentido. Ajá. Sur-norte, o sea, como el que viene del centro hacia Las Flores. Ahí okay. En la vía 40 con 85. Fuerte, fuerte.
0: Bueno, vía 40 con 85, la entrada a lo que es San Salvador y Siape. A esa hora reporta

0: Vamos a la Murillo. A ver, Sabú.
1: Muy buenas Sabú tardes, Martino. María Hernández, borracho indio.
0: Oiga.
1: Reportándote movilidad, avenida Murillo, sentido norte-sur. Y mediaciones de la carrera 44, ya llegando acá a la 27. En el centro bastante congestionada la Murillo, pero ya después de la carrera 33, a la 27 ya bastante despejada.
0: Mike. Ok, bueno, menos
1: mal. Pero el nudo habitual en el centro, esa parte de la carrera 44 hasta la carrera 38. Bastante congestionada, Mike. ¡Sírvelo, Mike! ¡Sírvelo!
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0: Bueno, muy bien, 6 de la tarde, 30 minutos, se hizo el reporte. Mándame tu reporte, movilidad al WhatsApp, reina. Estamos en el regreso a casa, al volante, con la emisora del vallenato. Me dice Sabú, Murillo con 44. Murillo con la 44, sentido norte-sur. Ahí está la complicación en un momento. Así que llénese de paciencia si va a pasar por ahí. Iván Villazón, decídete.
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0: Ahí vas, Paloma, clasicazo en La Reina, 98.6, 6:39 minutos ya. Se acerca la noche y estás conectado a esa hora con la emisora que te pechicha. Sí, la que...
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0: A ver, ¿qué programa por acá?
2: Buenas noches. Buenas tardes, para que me complazcan con el disco Soy Amigo. Para allá, para la familia Contreras Mercado en San Juan de Bogotano. De vale. Parte de Santander Contreras. Especialmente para Eduardo Contreras, el Tato. Bendiciones para todos.
0: Listo, compadre Santander. Soy Amigo. Buen clásico, buen clásico.
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0: Alejandrita, me dice por acá Alejandrita, quiero ir a la parranda, a la serenata de Alex Manga. Manda los datos completos. A ver, voy a revisar por acá. Sí, manda los datos. Nombre, cédula, teléfono. Me dice que está en la ciudad de la 20 de julio y que se quiere ganar esas entradas.
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0: El combo de Medallo.
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0: Es un combo bastante bacano que siempre está conectado y trabajando con La Reina. Dice full del trabajo, compadre Mai, qué bendición. El combo Corozalero en Medellín. En la casa del Panzerotti. Rochi Lari y compañía, listo, compadre Rochi. Dígame cuál es su vallenato favorito. Para complacerlos de una.
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4: Compadre Mai.
0: Bajito, bajito, bájele.
4: Pegadito a La Reina desde por la madrugada hasta por la noche. Rey Pérez y familia Pérez Franco.
0: Sí, señor.
4: Familiares y amistades en Andalucía. Mi hermano, complácame con la mujer mía para dedicarte a mi esposo en Gil Blanco aquí en el barrio Moreno. Yeah. Muchas gracias.
0: El hombre desde ya está dedicando la canción, ¿eh? May, porfa, te esperaré de Omar Geles y Miguel. Acá en Cundinamarca. Elvita González, listo, Elvita. Estamos en Panamá también, pegaditos a La Reina, me colocas. Una Bernardo Barrera. Listo, comadre, claro que sí.
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0: Lili también se anota, dice, estoy inscrita en la Magdalena.
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0: Lista para participar en la boleta para ver a Alex. Desde mañana empezaremos a entregar felices mamitas ganadoras, ¿ok? Hola, hola.
5: Buenas tardes. Le saluda Blas Pineda desde acá de Morroa Sucre.
0: Hombre, en Morroa Sucre.
5: Con la canción Así no se puede vivir de Diomedes Díaz.
0: Ok, dale, compadre. Claro que sí, quédate ahí pegadito como siempre.

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1: ¿Qué tal Barranquilla? 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

0: ¡Ay, amor! Bastante sentimiento va a llenar.
1: ¡Ay, mai! ¡Pónmelo! Ponme uno de esos vallenatos románticos que no suenan casi.
0: ¿Qué tal, Ixe? Ah, ¿qué tal ese? Se llama Que Me Puedas Amar. Lo acabo de colocar completico, completico aquí en La Reina. De la autoridad de Fabián Corrales.
2: ¡Ey, Mike!
0: No, pero...
2: Suéltame uno de Miguel Morales. Que
0: Tavo, Tavo, por favor. Tavo.
2: Ay, no, pero,
0: por favor, ya, hoy.
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0: Pero ¿por qué tienes que llorar?
3: O sea,
0: porque tienes que llorar, hombre, si apenas estamos arrancando la semana y ya tú estás con eso, ¿eh?
4: Hombre. 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
0: Listo, regreso a escucharnos en nota de voz. Recuerden que pueden seguir enviando el reporte de movilidad al WhatsApp de La Reina también. El 321-7829-986. Y también participando, pilas, participen. Anótate en la boleta dobles, en las entradas dobles, para que veas a Alex Manga completamente gratis. El próximo 18 de mayo, ahí en Brumita, Boutique de Licores. El WhatsApp de La Reina está habilitado. Mañana empezamos a entregar ganadores. Sí, felices ganadores. Voy a estar pegaditos a la número uno del vallenato, ¿ah?
5: Dímelo. Sírvelo, borrachito. Viste una de Alex Manga, hermano.
0: Alex, el festivo, ¿viste? Que el lunes festivo, ¿ah? Y tú no trabajas el día siguiente, así que nos podemos tomar los tragos, borracho indio, ¿oíste? Hola, hola.
6: Buenas noches, compadre May, para que si me colaborara con una canción. La canción se llama Mi Mundo Blanco y Negro.
0: Buenas. Ok, Silvestre, ¿listo?
6: De Caleb Morales.
0: Ah, no, no, de Silvestre, ok. Dice, ahorita la sonamos en esa estación que te complace en toda Colombia. Beatriz. En Medellín, Beatriz. Estoy pegadita a La Reina, Beatriz en Vaca. ¿Me puedes colocar, por favor? ¿Cómo cambian los tiempos de Beto Zabaleta? María España, May, porque Tavo siempre anda en las mismas, May. Ah, Tavo, porque es así. Ah, él porque es así, ¿ah?
2: ¿Eh? ¡Ey, May! Suéltame uno de Miguel Morales que tengo. Ay, primero de enero.
0: Ay, yo no sé qué hacer con este muchacho, ya, May. De verdad. Nancy reportándose en el barrio Don Bosco de Soledad. Nancy manda los datos completos. ¿Quiere la boleta, Nancy? Nombre, cédula, teléfono. Perfecto, Nancy. Te faltó decir ahí que son boletas para Alex. En Baranoa reportándose en la sede de Junior. El compadre Henry Ortega. El DJ Gringo. Y todo ese combo pegadito, ¿ah? Mike, colócatela de Farid. Esa que acaba de sonar, colócatela. Ni por mil puñados de oro, de mis favoritas. En Medellín me la están programando. Ese clásico viene ahorita, ajá. No se muevan de ahí, que esto viene más tarde. No se muevan, pegadito. A la emisora del vallenato llega. Mi comadre Carmencita también quiere ir a la serenata de Alex Manga. Aunque ella vive en los lados del departamento de Bolívar. Pero dice, de que me pego el viaje, me lo pego. ¡Listo, comadre! En homenaje a mamá, el rey de los pueblos, Farid Ortiz. Por eso llamado Ni por Mil Puñados de Oro. ¡Qué ranchenato tan espectacular! 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
1: En La Reina son las 6:58 PM, 6:58 PM. 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
1: Bueno, 6:59.
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